Ellos juntas también nos han regalado sofá, zaitún, halbal, ay, pol de tira bode, atom shield, sofá, cosmete, zindabar.